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1: Hola, buenos días.
0: ¿Estáis bien?
1: Bien, muy bien.
0: Estupendo. Gracias en primer lugar por acompañarnos al programa, sobre todo por compartir vuestras experiencias que esperamos que sirvan de ayuda a familias y otras personas que viven esta situación como vosotros. Para empezar, Pedro, tú eres una persona neurodivergente y me gustaría que nos explicaras exactamente que no hablamos de una enfermedad. ¿Qué es la neurodivergencia?
1: Pues bueno, primero muchas gracias por invitarnos a tu programa. Y bueno, exactamente, no es ninguna enfermedad, simplemente es que somos así. Nuestro cerebro se procesa de una manera diferente lo que es la forma de trabajar. Es como si, por ejemplo, tienes que subir pues al piso segundo, ¿no? La gente común pues subiría por las escaleras, pues nuestra mente lo que hace es buscar otro recorrido hasta llegar a la solución, que a lo mejor sería subir las escaleras, ¿no? Llegas al mismo sitio, lo que pasa es que unas personas llegan más antes y con menos esfuerzo, y nosotros pues subimos pues con más esfuerzo, pero lo que es el tema de llegar al mismo sitio, llegamos, tardamos más, pero sí que es verdad que luego cuando llegamos pues nuestra satisfacción no es mayor porque hemos hecho un duro trabajo para llegar a esto, ¿no?
0: Con lo cual no es una cuestión de capacidad, sino simplemente del camino, ¿no? De la forma, ¿no?
1: Incluso a veces somos más capaces, tenemos más capacidad, y esto a veces hace que la dificultad que tenemos es como si se escondiera, ¿no? Es decir, al tener una alta capacidad para hacer algo, escondes un poco esa dificultad.
0: Ya.
1: ¿Vale?
0: O sea, puede dar una apariencia de que la persona tiene dificultades,
1: exacto,
0: cuando en realidad lo que hay detrás es una capacidad mucho más alta.
1: Exacto.
0: Y que la dificultad no está en su capacidad, sino en la forma en que
1: exacto
0: se llega.
1: Exacto. Sí, es un poco así, pero sí, a veces pasa esto. Es más, la gente que tiene la neurodivergencia, hablamos de un 20% de la población, que al principio puede ser que tengan dificultades de aprendizaje, que si se das unas herramientas, estas dificultades ya desaparecen, ¿vale? Y luego cuando llegas al éxito, cuando llegas a lo mejor a la élite, pues esta forma de pensar distinta a la común, lo que hacen es potenciar más, ¿no? Entonces, a veces la gente que está en el éxito total, ya sea a lo mejor deportistas o gente de empresas, verás que también hay un alto porcentaje que son neurodivergentes, ¿no? Esto metiendo en el Google y pones famosos neurodivergentes, ¿no? Verás que hay un alto índice de personas neurodivergentes en lo que es la élite, ¿no?
0: Y me ha sorprendido que has dicho que aproximadamente un 20% de la población.
1: Sí, somos muchos. Lo que pasa que es como todo desconocido, no lo sabes. Yo, por ejemplo, yo no tenía ni idea, porque claro, no hablamos de algo físico, ¿no? Te miras al espejo y ves que eres calvo o que tienes los ojos azules, ¿no? O, por ejemplo, gente que tiene miopía, ya ves que algo no funciona, vas al oculista, te pone unas gafas y ves, ¿no? Pues esto es lo mismo, pero como no lo ves, no lo sabes, ¿no? La gente que tiene dislexia no sabe que tiene dislexia hasta que una profesional te dice hacer unas pruebas y te da el diagnóstico, ¿no? Claro, yo ahora tengo 51 años, en mi época no esto no existía, o bueno, sí que existía porque siempre ha existido, ¿no? Esto es, naces con esto. ¿Qué pasa? Que no se sabía. También los docentes, pues no, ahora son mucho más profesionales. La verdad es que ahora vivimos toco madera, en una sociedad que espero que no cambie, donde todo esto se mira más, se protege más.
0: Quizá hay mucha más información también.
1: Exacto,
0: ¿no?
1: Exacto. Entonces, esto lo que ayuda es que a niños que ahora empiezan, pues se le puede diagnosticar temprano, se da unas herramientas en los colegios. Y con estas herramientas pues te cambian de, bueno, pues lo que nos pasó a nosotros, ¿no?
0: ¿Tú tienes conciencia de decías que tienes 51 años, ajá, ¿tienes conciencia de cuando empezaste o cuando notaste que tenías alguna cuestión distinta en ese sentido?
1: Bueno, claro, cuando eres pequeño pues te mueves mucho, es el que suspende todo.
0: No para quieto.
1: Exacto,
0: no
1: para quieto. El que saca malas notas. Entonces, claro, tuve suerte que mis padres también nos apoyaron mucho, me pusieron una profesora particular, al final saqué los estudios. Luego, cuando eres mayor, tú mismo ya te haces unas herramientas, ¿no? Y tu cerebro ya lo vas dominando, entre comillas, y entonces sí, ¿no? Entonces ya llegas al éxito, o trabajo duro, eso sí. La gente neurodivergente tiene que trabajar mucho más que una mente común.
0: Un sobreesfuerzo.
1: Exacto,
0: quizá, ¿no?
1: Sí, sí, pero la recompensa también es mayor.
0: Porque yo al inicio, si te acuerdas en la presentación, yo decía, es un tema que afecta de manera transversal. Uh-huh. Normalmente lo relacionamos siempre con niños o con jóvenes, uh-huh, pero esto afecta también a muchos adultos, porque esto, me imagino, uh-huh, Pedro, que no es un tema que desaparezca con la edad, sino que convive contigo toda la vida, ¿no?
1: Sí, sí, es decir, la gente que salta es alta, no es alta ahora y luego...
0: Exacto.
1: Exacto, no, no.
0: Y la comparación es perfecta.
1: Exacto,
0: sí, sí.
1: La gente que tiene, no sé, los ojos azules, pues sí, son sí, azules, no se los cambia.
0: Esto no va a cambiar, claro.
1: Exacto. Entonces, esto es lo mismo, el problema es el saber cuándo lo sabes, ¿vale? Ahí es donde cambia la vida. Si lo sabes al principio, pues desde el principio, en minuto uno, la gente que es diagnosticada temprana en los coles, hablamos de primero de primaria, segundo de primaria, pues claro, estamos hablando que niños ya empiezan el camino con unas herramientas que antes que no las tienen.
0: No existían, claro. Y una cuestión, ¿esto tiene un origen genético?
1: Bueno, sí.
0: ¿O no?
1: Sí, bueno, exactamente, yo ahí tampoco te podría ayudar mucho, yo porque no hablo como psicólogo ni entendido, ni tampoco una persona científica, por lo que he estado leyendo y hemos estado investigando, sí, normalmente pasa de padres a hijos, también con niños prematuros. Bueno, hay una serie de características que pueden llevar a neurodivergencia.
0: ¿Y otros factores de tipo ambiental puede ser que comporten que esto, dijéramos, esta situación vaya más o no?
1: Ya te digo, en estos aspectos no sabría decirlo.
0: No lo tienes, no, no tienes
1: lo que claro. Sí que es normalmente es genético, eso sí, y también a lo mejor por eso, en niños prematuros, en alguna...
0: En el momento en que tú como padre, por ejemplo, vamos a hablar del ejemplo de Noah, que está, vale, que nos acompaña también hoy, y luego lo escucharemos, en este caso... Tú como padre que ya vienes concienciado, porque tú ya lo eres, uh-huh, ¿cuándo percibes que quizá en tu hijo se está manifestando este tema?
1: Claro, a nosotros nos pasaba justamente lo contrario, ¿vale? Es decir, yo no estaba diagnosticado, no lo sabes, con lo cual ves a tu hijo exactamente igual que tú y claro, mi mujer, que bueno, también decir que Nuria, si estamos aquí es también por ella, ¿no? Porque es la que nos ha ayudado a todo. Lo que pasa es que, bueno, en el proyecto esto es más personal, pero bueno, que ella está detrás y nos ha ayudado a llegar hasta aquí. Pues ella veía cosas, ¿no? Decía, no, pero es que esto no es normal, ¿no? Porque el niño se movía mucho, el nene, bueno, hay algunas puntualizaciones, ¿no? Claro, yo de pequeño era igual que él, entonces yo lo veía normal. Claro, era
0: pero
1: normal porque
0: no
1: yo
0: era
1: también,
0: una novedad, ¿no?
1: Exacto, porque yo también tengo dislexia y tengo TDA, ¿no? Claro, yo luego me diagnosticaron de adulto. Hay mucha gente que se diagnostica de adulto precisamente por esto, porque ves a los hijos, hasta que un docente, ¿no?, un profesional que te dice en el cole, su hijo tiene capacidad, pero hay algo detrás que no, que le impide seguir el ritmo, que bueno, que notamos que hay algo, ¿vale? Entonces los docentes, aunque lo sepan, y no te lo pueden decir, porque claro, esto lo de los diagnósticos, que bueno, vivimos en una sociedad para eso, ¿no? para que el profesional que se dedique a esto lo haga, ¿no? Entonces, esto tienes que ir a un centro de psicología, una psicóloga infantil, que es la que le hizo el diagnóstico y es la que nos dio un TDA con dislexia, ¿no?
0: O sea, podemos... a mí me gustaría establecer un poquito también a las personas que nos están escuchando,
1: sí, claro,
0: que también vean un poco cuál es el proceso. El proceso es, tú detectas un cierto comportamiento que te resulta quizá pues no habitual.
1: Ajá.
0: A partir de ese momento me imagino que lo pones en contacto con algún profesional, como decías antes,
1: sí,
0: o en la escuela.
1: Sí,
0: o...
1: no, normalmente son los colegios, ¿no? Porque los padres siempre tendemos a... bueno, a no pensar mal del nene,
0: ya,
1: ¿no? Porque siempre es tu hijo y es maravilloso, que es lo normal, ¿no? Pero cuando un profesional, como que normalmente esto que hablamos de las dificultades de aprendizaje, es normalmente los tutores y los profesores o el director que son los que te dan el aviso, ¿vale? Esto es muy importante, importante de no ver a tu hijo como el número uno, que lo es, ¿no? Pero supongo que todo el mundo tiene a su hijo como
0: sí,
1: número uno, es lo normal, pero sobre todo escuchar a las personas, ¿no?, que están a tu alrededor y que son profesionales y que no pasa nada, porque te diga, mire, me parece que su hijo pues no ve bien, vaya al oculista. Oye, pues a lo mejor tengo que ir al oculista, ¿no?
0: Y te dan la voz de alerta.
1: Y te dicen, a lo mejor, pues mira, su hijo tiene miopía y tiene que tener unas gafas. Pues se la tendré que poner. A lo mejor el
0: claro,
1: hijo va a estar mejor con unas gafas, ¿no? Pues esto exactamente pasa lo mismo, ¿no?
0: Entonces, se produce, dijéramos, esa alerta que decía.
1: Exacto.
0: A partir de ese momento, ¿hay algún protocolo a nivel de establecido, a nivel de colegio y tal?
1: Ver,
0: ¿O el protocolo ya es un poco búscate la vida?
1: Bueno, por desgracia, pero bueno, es que es normal, ¿eh? Por desgracia hay una persona que es la del EAP, que es la que se encarga un poco de los centros, pero claro, hablamos que a lo mejor esta persona es una psicóloga y tiene un centro al día. Claro, si tiene que hacer diagnósticos a 200 o 300 niños, va un poco
0: imposible,
1: apurada. Lo más rápido es ir a un centro privado, pagarlo y que te hagan un diagnóstico. Y no es que acaba aquí, ¿no? O sea, que yo digo, bueno, voy y le hago el diagnóstico, mi hijo tiene dislexia, venga, todo maravilloso. No, tienes que hacer un trabajo cada semana o cada 15 días, tienes que ir a la psicóloga para que le vaya dando herramientas, ¿no? Y no es malo, es decir, a veces la gente dice, habla de psicólogos, ¿no? Y parece como si estuvieras hablando de, bueno, el que el niño es tonto, es que el niño... No, los psicólogos son profesionales que te van a potenciar, ¿no?, tu forma de ser.

0: de trabajo, que me imagino que es constante, como decías, en el tiempo, ¿no? Para empezar por lo más básico, ¿qué es la dislexia en este caso?
1: Bueno, la dislexia es un... Bueno, es lo que te digo, ¿no? Es que el cerebro, pues... tiene una manera de ver las letras, te las cambia. Entonces, una parte nuestra de lo que es el cerebro, que es la que ve las letras, y pues esa parte está un poco alterada y tiene que hacer otro camino para llegar hasta ahí, ¿no? Y esto lo que hace es que tardes más en leerlo, en que tú a lo mejor... Cuando vas leyendo, vas cogiendo puntos de lo que es el papel, y esos puntos tu cerebro te lo va transmitiendo, y nosotros cogemos otros puntos diferentes que son los que a lo mejor se nos alteran, ¿no? Eso implica de que si ese texto está escrito de una manera, ¿vale?, que bueno, llamamos lectura fácil, que luego te comentaré, pues la persona que tiene dislexia o dificultades lo lee mejor, ¿no? Entonces es muy importante el tipo de letra, los márgenes para nosotros a la hora de leerlo, ¿no?
0: Porque claro, en teoría tenemos el sistema de la lectura, ¿no?, que es normalmente que se suele utilizar en colegios, ¿no?, la comprensión lectora.
1: Exacto.
0: Y esa comprensión lectora, por lo que tú estás comentando, se establecen unos parámetros generales, pero que a vosotros no sirven, claro.
1: Sí, bueno, más o menos. Más,
0: ¿no?,
1: o menos,
0: o sea, al final no te facilitan, y entonces hay que buscar esa alternativa que comentabas.
1: Exacto, o sea, hay herramientas que se les tienen que dar a estos niños, ¿no?, y niñas.
0: Hemos dicho que esto es una característica de la persona, no es una enfermedad, que se detecta precisamente por comportamientos que de alguna manera lanzan esa voz de alarma, ¿no?, para decir cuidado, porque igualmente, como muy bien, me ha gustado mucho el ejemplo que ponías, ¿no?, el niño no ve bien simplemente porque tiene miopía, pues hay que corregirlo. Entonces, en este caso hay un tema conductual, hay un tema de aprendizaje, empezamos a poner ese camino. ¿Cómo es ese camino, Pedro?
1: Bueno, este camino va unido con el colegio y con la psicóloga. Y también con la de LEAP, me parece que lo que hablamos, ¿no?, la pobre, pues van muy liados. Entonces, la psicóloga del privado te hacen el diagnóstico y generalmente le hacen un plan individualizado, ¿vale? Pues este niño, a lo mejor, tiene que darle más tiempo a la hora de leer, tienes que ponerle un tipo de letra, hay unos ejercicios que a lo mejor si no lee el párrafo, que le ayude la profesora a leerlo, el examen, bueno, unas características, ¿vale?, que pues bueno, pues que estos nenes necesitan para seguir el día a día. De aquí hablan con dirección lo ven bien, ¿vale? Entonces el padre y la madre tienen que firmar el PI, ¿no?, que la tutora, y entre la tutora, el director, la de LEAP y la psicóloga, pues más o menos lo han ideado.
0: ¿El PI, perdona, es?
1: El PI es un plan individualizado para ese niño o esa niña. Entonces, esto normalmente se tendría que hacer antes en noviembre como máximo, es decir, el colegio empieza en septiembre, de septiembre a noviembre tienen plazo de hacer ese PI. Si es el mismo alumno que empieza en el mismo centro, normalmente se suele ser el mismo, ¿no?, a no ser que haya cambiado. Y la psicóloga que lo ve pues cada día, pues oye, pues mira, vamos a mejorando en no sé dónde, vamos a quitarle, o la tutora diga, pues mira, resulta que en inglés pues no necesita esto porque va muy bien. Bueno, se le va retocando y se le va...
0: O sea, se va haciendo una valoración permanente, ¿no?
1: Como... Siempre buscando de que no pierda el hilo de clase, no pierda la desventaja de los demás, ¿no?
0: Y en ese sentido, la frecuencia, por ejemplo, de esas visitas al psicólogo, de esa, porque decías que casi todo es privado en este caso.
1: Bueno, en nuestro caso sí, esto también depende, también hay que pensar en que cada niño, o sea, cada alumno tiene su diagnóstico y, y claro, tampoco son, esto no es, hablamos
0: no es para todo el mundo igual tampoco.
1: Exacto, es decir, tú puedes tener un problema de los huesos o puedes tener una fractura, y no lo mismo el que a lo mejor tiene una fractura en un dedo o el que tiene roto 4 huesos del pie, ¿no? Es decir, esto es como todo, ¿no? Cada uno tiene su PI, tiene su diagnóstico, por eso es muy importante ir a una profesional, no ir a cualquier sitio, y que te hagan un diagnóstico pues con cara y ojos y que esté bien.
0: Sí, sí. Y desde vuestra experiencia, desde la tuya, que creo que te has hecho casi un máster ya de todo esto, ¿no?
1: Bueno, vamos a ir leyendo algo.
0: Desde tu experiencia, el inicio de todo esto es la dislexia, y a partir de ahí aparecen los otros trastornos que hemos hablado, ¿o podría no existir?
1: Sí, sí, la dislexia puede venir con TDA, o puede ser más el TDA que implique

0: que tengas una dislexia, bueno, aquí ya es un poco, entramos en unos campos ya un poco difícil, ¿no? Todo esto nosotros también sabemos porque cuando nos diagnosticaron al nene nos apuntamos a una asociación, bueno, la descubrimos, que se llama AFDA Cataluña, que es la que estamos con ellos. Es una asociación de familiares, no es nadie que lo haya montado, ningún chiringo, es decir, somos familiares que entre todos nos
1: gente
0: ayudamos.
1: Gente afectada por el tema y que se reúne para ayudarse entre ellos.
0: Exacto, entonces cualquier persona que tenga alguna que quiera información o algo, pues pueden acudir a la asociación, que no hay problema.
1: Y disculpa por concretarlo, sí. ¿La asociación se llama?
0: AFDA Cataluña. Asociación de Familiares con Dificultades de Aprendizaje.
1: ¿Y su sede está en Cornellà?
0: Está en Cornellà, sí, sí, pero bueno, es en todo Cataluña. Y ahora empezamos ya a estar en España. Pero bueno, poco a poco.
1: No, claro, teniendo en cuenta lo que decías de que un 20% de población se puede ver afectada, esto es una dimensión importante, claro.
0: Sí, sí. Y bueno, nosotros estamos más con la dislexia y el TDA en nuestra asociación, pero bueno, podemos, si hay gente con TEA o con algo, también podemos, ¿no?, derivarlos.
1: Se le puede dirigir hacia otros. Sí, sí. ¿Os habéis sentido acompañados en este proceso? En el caso, por ejemplo, de Noah, vosotros con
0: vuestro hijo. Sí, nosotros con la asociación, sí, es triste, pero a ver, como todo, ¿no?, faltan recursos en todos lados, ¿no? Entonces, por parte de lo que es el tema de escuela y tal, la verdad es que estamos muy contentos, nos ayudaron mucho, dirección, los tutores, todo el mundo sabía más o menos dónde estaban y dónde podíamos ir. La asociación también la encontramos y muy bien, porque te ves que no estás solo, que a veces el saber que hay alguien más en este camino pues ayuda mucho, ¿vale? Y bueno, la verdad es que sí, en nuestro caso hemos tenido suerte o bueno, hemos encontrado gente muy maja por el camino.
1: Bueno, a veces también sabiendo un poco encontrar el lo que decías, el tu entorno, ¿no? También donde ves que está el problema, pues casi siempre, yo suelo decir que detrás de un problema casi siempre lleva detrás una solución. Lo que hay que hacer es buscarlo.
0: Exacto,
1: ¿no?
0: Exacto. Nosotros
1: Escucha, quería hacer un pequeño paréntesis nada para preguntarle a Noah, que al final es un poco nuestro artista invitado de hoy, quería preguntarte, Noah, tú acabas de cumplir 13 años y lo que quería saber un poco es que me explicases con tus palabras la experiencia que hemos hablado con tu padre desde que te diagnostican y has ido viviendo estos días. ¿Cómo lo has vivido tú esto?
2: Pues normal para mí, claro está, normal.
1: ¿No has tenido ninguna circunstancia extraña en el cole con los compañeros o alguna situación que tú te hayas sentido, como decía antes tu padre un poco, el que es muy alto siempre destaca o el que es muy bajito también destaca, ¿no? Entonces, al final, ¿no has sentido nunca mal rollo con los compañeros y alguna cosa? ¿Y en el colegio, con lo que decíamos antes de ese plan de ayuda, con los textos y tal, has recibido ese soporte?
2: Sí.
1: O sea que, por lo tanto, no, en principio, problemas del día a día, pocos.
2: Sí, pocos.
1: Bueno, me alegro, estupendo. Nosotros un poco, la idea del programa de hoy, como decíamos al principio, es acercar a personas que quizá hoy no... Tú has dicho antes muy bien que cada vez, por suerte, nos vamos informando más, ¿no? Uh-huh. La sociedad tiene más conocimiento y tal. Pero sí que es verdad que normalmente no nos preocupamos por un tema hasta que no nos toca de cerca. Uh-huh. Esto es un clásico, ¿eh?
0: Sí, sí, totalmente.
1: Entonces, puede ser que personas que nos estén escuchando les salga en este momento la chispa de decir, ostras, igual en mi caso, mi hijo o mi hija, esas cositas que yo he ido viendo pueden ser el punto incipiente, ¿no?, de algo que tampoco hay que obsesionarse, me imagino, pero sí que es verdad que hay que estar alerta, por si hay, pues como decías antes, cuanto antes empiece el diagnóstico es mucho mejor para
0: sí,
1: el hijo.
0: Sobre todo también porque, por ejemplo, en el caso de Noah tuvo un diagnóstico precoz. Y es lo importante, por eso él no ha tenido ningún problema. Siempre ha tenido amigos muy buenos y ha tenido un equipo, la verdad es que, ya te digo, muy contentos en todo, ¿no? En el cole, ahora está en la ESO y tampoco tiene buenos amigos. ¿Qué es lo que pasa? Que él sabe, y nosotros, y el profesor, y todo el mundo sabe cómo somos, y eso es lo bonito, ¿no? Del saber, cuando no sabes algo, sobre todo también para la familia, ¿eh? Cuando nosotros no sabíamos nada, veíamos al nene, pues muy nervioso, y claro, esto, quieras o no, a ser un padre también, bueno,
1: te genera una inquietud,
0: te genera inquietud,
1: ¿no?
0: Oye, quédate quieto, qué tal, y ahora ya sabes cómo es y qué es lo que le pasa, y dices, ostras, pues es verdad, normal, lo acompañas más, le das más soluciones, bueno, lo tomas como es, ¿no? Que es lo bonito, ¿no? El saber cómo somos y qué es lo que nos pasa. El hecho este, pues, ¿qué pasa? Que desde pequeño él ya ha tenido esas herramientas. Entonces, en el colegio, cuando empezó todo, estábamos, ya te digo, en segundo o tercero de primaria, pues él suspendía todo con un 1, un 2 en los exámenes, que eran pruebas muy, muy básicas, pero claro, de darle el diagnóstico, empezar a hacer ya su plan individualizado, está sacando notable.
1: Cambiar absolutamente.
0: Claro, entonces,
1: ¿no?
0: De no llegar a ser el último, que quizás el bullying también un poco genera esto, ¿no? El mismo niño coge depresión porque todo el mundo está muy lejos de donde yo estoy. Entonces, o me pongo violento y agresivo y pego a todo el mundo y soy el malo, o me encierro en mí mismo y no quiero hablar con nadie.
1: Además, pues, en una sociedad
0: como
1: es súper competitiva.
0: Exacto.
1: Y que siempre
0: y tenemos que reírnos de algo, y si es de aquel, mejor, ¿no?
1: Sí, sí, sí.
0: Pues claro, esto implica de que estás en el lado donde estamos todos, y todo el mundo sabemos cómo somos, y bueno, y él súper bien, todo el mundo contento, él nunca ha tenido ningún problema, bueno, los problemas que pueden tener cualquier niño en cualquier momento puntual. Pero bueno, pues yo creo que es eso, es que decir, no tenemos que tener miedo a ser como somos, ¿no?
1: Bueno, yo creo que la mejor prueba de que no lo habéis hecho mal, ¿eh? Es que a la pregunta que le he hecho abierta de cómo ha ido todo, normal.
0: Exacto.
1: O sea, esta respuesta yo creo que implícitamente lleva justo eso, ¿no? Es decir, él no lo ha vivido de una manera traumática ni tampoco conflictiva, sino que, bueno, normal.
0: Exacto, como normalizar las cosas que son, porque es que somos normales, ¿no?
1: Claro. Al final por suerte o desgracia, hay enfermedades, hay situaciones, hay minusvalías, uh-huh, que cualquier persona podemos tener, uh-huh, y que lógicamente nos hace ser distintos, y lo importante es que la sociedad nos vaya integrando tal como somos, ¿no? Que es lo que decías antes, aceptar a cada uno como es.
0: Exacto.
1: Adaptarse un poquito a esto y tal. ¿Tú crees, por tu experiencia también, crees que las personas en general no entendemos esa neurodivergencia, o nos cuesta, hace falta trabajar más todavía a nivel comunicativo, social?
0: Yo creo que las personas, cuando lo explicas, todo el mundo, pienso yo, pero yo te digo mi experiencia así un poco, individualmente todo el mundo yo creo que somos buenos. Entonces, cuando tú hablas con una persona y lo explicas bien, todo el mundo lo entiende y lo comprende. El problema es cuando llegamos al colectivo, ¿no? Cuando nos encerramos en el grupo, que nadie sabe quién es, ¿no? Hay 80 personas y alguien grita algo y nadie lo distingue, ahí es cuando la gente, pues, se libera o piensa distinto. Pero nosotros, por el camino que hemos ido nosotros, hablando con todas las personas, lo entienden. Sí que es verdad que necesitamos eso, difundirlo más, eso sí que lo noto, ¿no? Ahora creo que, por lo que estamos viendo, la sociedad está siendo más inclusiva, por lo menos en los centros. Vemos que, ya te digo, de mi época y la de ahora hay un mundo. Los profesores, yo estoy muy contento con la calidad de profesorado que hay, lo de siempre, ¿no? Faltan recursos, falta una mejor escuelas, ¿no? Pero bueno, yo creo que poco a poco
1: quizá
0: vamos
1: también,
0: dando pasos, ¿no?
1: Quizá hacia también adelante. Tienen más recursos ellos, ¿no? A nivel de profesionalización, de conocimientos.
0: Exacto.
1: ¿No?
0: Sí, que... claro, yo creo que claro, las universidades, bueno, pensamos en la educación de ahora con la educación de hace 20 años, claro,
1: sí,
0: ahora...
1: Sí, aprender por aprender,
0: exacto,
1: ¿no? Era aquello de codo y...
0: Exacto, entonces yo creo que, bueno, es el camino, lo que pasa es que es muy lento, ojalá, ¿no? Diéramos pasos más grandes. Pero bueno, yo creo que la gente es eso, la gente somos buenos, pero necesitamos sentarnos, escucharnos, y eso es lo difícil. Y más en una sociedad que estamos todos con el móvil y escuchando que la mayoría que vemos de los móviles es mentira, ¿no?
1: Y las noticias no suelen ser buenas.
0: Exacto.
1: Con esta frase tuya de que todos somos buenos individualmente, vamos a hacer una breve pausa.
0: Vale.
1: Estamos hablando con Pedro y con Noah sobre las personas neurodivergentes, y a la vuelta de esta pausa seguimos hablando. Gracias.
0: Bien, gracias.
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1: Bien, pues después de esta breve pausa seguimos en conversación con Pedro García y con Noah, su hijo, de 13 años. Estamos acercándonos al tema de la neurodivergencia desde un punto de vista básicamente de la experiencia, de lo que habéis vivido tanto él como niño, tú como padre, también como afectado desde el inicio, ¿no?, de tu infancia. Y lejos de afrontar esto como una, como nos podría pasar con cualquier otra situación, como decíamos antes, lejos de afrontarlo de una manera pues como un problema, Pedro, su mujer Nuria y la familia en general, decidís que esto lo vais a tomar de otra manera. Y esa de otra manera, no sé si empieza con la asociación esta que comentabais antes o ya empieza de otra manera, pero me gustaría que explicases un poco ese paso adelante que habéis dado y en el que vamos a explicar en esta parte de la conversación.
0: Sí, pues mira, fue encontrar la asociación y la primera vez que salimos estuvimos hablando con mi mujer y pensábamos de hacer algo porque nosotros siempre intentamos ayudar a la gente. La asociación nos ayudó mucho, sobre todo nos informó, porque cuando estás en estas situaciones, sobre todo lo que buscas es informar, ¿no? Es saber dónde estás, qué puedo hacer, qué soluciones puedo tener. Entonces, estas soluciones, la verdad es que a nosotros nos salvó la vida, por así decirlo. Y bueno, hablando también con Noah, que nos dijo, oye, ¿por qué no podemos escribir... hacer un libro y ayudarlo a gente que necesite pues no sé, algunos recursos, ¿no? La verdad es que bueno, nosotros Noah y yo pues nos gusta mucho andar por Cornellá, que bueno, somos de allí, y mientras que paseamos pues nos vamos inventando historias, ¿no? En vez de hablar del tiempo, de otras cosas, pues bueno, vamos contando historias, ¿no? Hay dos personas que vienen aquí, que un niño va aquí, sí, qué tal, y bueno, nos inventamos ahí unas historias. Y entonces, pues bueno, yo esas historias las iba guardando las escribía cuando llegaba a casa, así por encima, y yo, mira, cuando sea grande, se las contará, ¿no? Entonces estas historias, pues bueno, pensamos, oye, y si buscamos alguna editorial y bueno, y la publicamos y con ese dinero podemos ayudar pues a gente que no pueda pagar este diagnóstico. Y bueno, es lo que hicimos, pero en el marco de no pensar ni si iba a ir bien ni mal, porque bueno, es como un aficionado, ¿no? Que dice, pues bueno, mira, voy a hacer esto a ver si...
1: Sí, hay gente que escribe cosas que le pasan como sí, simplemente pues exacto, una descarga también un poco el día
0: sí,
1: a día.
0: Sí, un poquito
1: y tal,
0: ¿no? Así, ¿no? Y bueno, y realmente, pues bueno, se está transformando todo este proyecto en algo bastante positivo y se está engrandeciendo cada día más, ¿no?
1: Porque en principio, lo que tú haces es trasladar esas historias que os contáis vosotros dos caminando y tal, las vas trasladando a papel, por decir algo, sí, y vas haciendo como un recopilatorio. ¿Y cómo le dais forma a eso?
0: Pues esto, al final decidimos de escribir hablar con una autoedición, ¿no? Y hicimos una publicación de dos cuentos. Y esta, bueno, la verdad es que tuvo bastante éxito, se estuvo vendiendo bien. Entonces hubo una editorial que le gustó también la idea, que se llama Adapta Editorial, y nos dijo nos propuso de hacer ya una edición ya con cara y ojos, ¿no? Un libro ya de tres historias. Lo llamaríamos Tres Historias Asombrosas Primera Parte, porque bueno, nuestra idea, como tenemos varios cuentos pensados, pues bueno, la idea es hacer varias partes. Entonces en octubre del año del 25 salió el libro, lo sacamos también en catalán, que sería Tres Historias Sorprenents Primera Part, y la verdad es que bueno, ha sido un éxito porque estamos muy contentos. Ahí lo primero que nos dijo la editorial de que lo quería hacer en adaptado con lectura fácil, que es lo que antes he pincelado un poco. Es adaptar con lectura fácil significa que esos textos cualquier niño con dificultades o bueno, no solamente con dificultades, sino personas que a lo mejor son de otros países y el idioma pues no acaban de entenderlo, personas a lo mejor mayores que ya pierden un poco la vista y entonces esta lectura fácil lo que hace es que los textos los puedas leer sencillos y los puedas bueno, los puedas entender bien.
1: Y cuando dices sencillos, Pedro, ¿te refieres a la estructura de la frase o a la forma?
0: Es más a la forma.
1: Es la forma.
0: Al tipo de letra, los márgenes, bueno, tiene una técnica que yo, bueno, que lo sabe, ¿no? La editorial, que es la que adapta los textos, y para nosotros es muy positivo. Porque esto ha implicado que colegios, que centros de primaria compran libros y, bueno, estos cuentos, y niños que lo han estado trabajando en clase, y la verdad es que ha sido un éxito. Hay un Televisión Española, la 2CAT de aquí de Cataluña, nos hizo un reportaje con un cole que se llama la Virgen de la Salud de San Feliu, que para ver el impacto que ha causado este libro, ¿no? Más que el libro es la lectura fácil, ¿no? Pero bueno, el libro es el que estuvieron trabajando, y bueno, es un éxito, ¿no? Niños de cuarto de primaria que te dijeran que no habían podido leer nunca y que este libro lo han podido leer, los cuentos, pues ostras,
1: esto es emocionante.
0: Es emocionante,
1: ¿no?
0: Emotivo, y aparte de que los nenes pues le dan una, ¿no?
1: Imagino que esto también te da un poquito alas a esas, uh-huh. Por eso lo de la primera parte del libro, ¿no? Porque te da, exacto, alas a seguir, ¿no? Con esto.
0: Sí, porque entonces ya te das cuenta de que el libro es una herramienta que ayuda a los niños, ¿no? Y aparte es otra herramienta que ayuda también a las familias, ¿no? A pagar esos diagnósticos, ¿no?
1: Y entiendo por lo que dices que esta lectura que se está haciendo en colegios, uh-huh, quiere decir que está también aceptado un poco por Enseñamen en este caso.
0: Sí, sí, sí.
1: Incluso fuera de Cataluña creo que también está empezando,
0: sí,
1: a tener,
0: sí,
1: repercusión.
0: Sí. Es decir, lo que es la lectura fácil es como si fuera un sello que garantiza que se puede no solamente trabajar en centros, sino en bibliotecas, hacer que se puede trabajar perfectamente, ¿no? Incluso al final de los cuentos hay una serie de preguntas que preguntan al lector. Que esto hace que los niños pues puedan intentar leer bien, porque luego va a haber una serie de trabajos que puedan hacer, ¿no?
1: Para esa comprensión que decíamos.
0: Reflexión,
1: ¿no?
0: Sí, sí.
1: Y, por ejemplo, en esta primera parte de las historias asombrosas, sí, sí. ¿De qué trata?
0: Pues mira, son tres cuentos. Mira, ¿no? Si quieres... mira, cuenta de cómo van los cuentos, de qué son.
2: ¿En catalán o español?
1: En castellano, si te parece, porque le vamos a dar difusión un poco en redes sociales a fuera de Cataluña, entonces así que nos entiendan todos, ¿sabes?
2: Claro. Tres historias asombrosas, primera parte. Se trata de tres historias asombrosas.
1: Nos sorprenderán.
0: Exacto.
2: Sí. La primera es Las nubes del señor Turó, la segunda Los bigotes de Ratarapiu, y la tercera El tesoro de los cangrejos de río.
1: ¿Y estas historias las habéis escrito los dos?
0: Sí, son cuentos que es lo que te comentaba.
1: ¿Inventados? Y...
0: Sí, cada historia está inspirada en un parque. El primero está en el parque de Car Mercader, que
1: sí,
0: es de Cornellá.
1: Sí, sí.
0: Entonces, bueno, íbamos paseando y empezó a salir esta historia. Y el segundo también es uno del canal de la Infanta. Y el tercero no es de Cornellá, es de aquí del Baix Llobregat, que es el de Torreblanca.
1: Ah, sí, el parque Torreblanca en, sí, Sant Joan Despí.
0: Exacto.
1: Y perdona un momento porque, sí, me interesa ese momento de escritura sobre la marcha.
0: Sí, hombre, claro.
1: Vais caminando y esas, sí, ideas que surgen, tú vas tomando notas en...
0: Bueno, más o menos...
1: O las llevamos en la cabeza.
0: Sí,
1: y
0: las llevamos en la cabeza, sí. Vas, pues eso, es lo que hablamos, ¿no? Que vamos andando y dices, o sea, pues mira, aquí hay un personaje que es un ratón, que se le... Bueno, que está haciendo en una caseta. Sí que es verdad que luego, bueno, Marc, que es el ilustrador, que es el que también está un poco en el proyecto, lo que pasa es que no ha podido venir, pues nosotros le decimos la idea que queremos que escriba, y, o sea, que ilustre, y entonces él hace el dibujo. ¿Qué es lo que pasa? Que como las historias están inspiradas en lo que es el parque, pues muchas cosas que pasan viendo el parque. Entonces,
1: claro,
0: si tú vas al parque y ves que en la historia sale una casa roja, pues está la casa roja.
1: La puedes identificar perfectamente.
0: Perfectamente. Entonces,
1: claro,
0: hay muchas cosas que salen en las descripciones que es del parque, ¿no?
1: Qué bien. Uh-huh. Y además, imagino que esto yo creo que casi todos los padres tienen en este momento un poco de envidia, ¿no? Porque compartir hoy en día con tu hijo conversaciones, paseando, sí, esto casi es atípico, es esto es raro, ¿eh? Porque lo normal es que un hijo de 13, 14 años esté enganchado al móvil y esto es lo más habitual, ¿no? Entonces me parece que tiene un trasfondo muy bonito también esta
0: sí,
1: parte.
0: Nosotros nos gusta mucho andar y contar historias, ¿no? ¿No?
2: Sí.
1: Ese proyecto que nace también un poco con la idea de ayudar a los demás, con la idea también un poco de lo que ya estáis consiguiendo, que es incluso cambiar hábitos, ¿no? En los colegios y tal, tiene una faceta también, como decías, económica, que va a parar a esa fundación para ayudar con recursos a personas que no puedan...
0: Nuestros beneficios, que no son muchos, porque esto también la gente que se dedica a escribir se dan cuenta que los escritores no es que se hagan millonarios,
1: sí,
0: ¿no?
1: Esto es una,
0: no es como los futbolistas.
1: Esto es una realidad, sí.
0: El hecho es que, bueno, los beneficios nuestros los damos a la asociación, que tiene un plan que se llama Detecta y Actúa, y entonces es para familias que no pueden, bueno, es un recurso que cuando tienes que hacer el diagnóstico, que es lo que creemos que es lo más importante, pues bueno, pueden ayudar a pagarlo, ¿no? Y bueno, estamos aquí ayudando un poco a...
1: Y luego, bueno, yo he mirado vuestro perfil de Instagram, que lo recomiendo a nuestros oyentes, que es el perfil de Historias Asombrosas.
0: Sí.
1: Recomiendo que entréis y que veáis un poco todo lo que hacen, porque hasta en la red social y en las actividades eres un poco imperactivo, ¿no? Porque estás en todos sitios. O sea, yo he visto televisión, radios como la nuestra, he visto podcasts, he visto entrevistas incluso a distancia, ¿no? Por Teams o por Zoom y cosas de estas. Entonces, ¿tenéis tiempo para todo eso?
0: Bueno, intentamos sacar lo que podamos. Sí. Bueno, la verdad es que esto para nosotros es un regalo. Es decir, sí que es verdad que no ganamos económicamente nada, pero bueno, el tener la experiencia de estar, por ejemplo, aquí en la radio, ¿no? En Radio Esplugas, pues es que es un sueño. Es decir, el poder estar con tu hijo en una radio de difusión y poder hablar de esto, bueno... Yo como padre estoy ya muy orgulloso, ¿no? El poder sacar un libro y ver que los niños están en los coles pues leyéndolo y que encima van a ayudar a padres a poder pagarle pues un poco el diagnóstico. Es que dices que a veces el dinero no lo es todo, ¿no?
1: No, por supuesto. Incluso lo que te decía, buceando un poquito en redes sociales, tenéis más de 2.000 seguidores en Instagram y me ha sorprendido porque ya estáis saliendo de Cataluña. Estamos en España y en otros países incluso.
0: No, la verdad es que hay gente de Argentina, de Colombia, de Ecuador. Estuvimos en una radio, en una televisión de Ecuador, que la verdad es que no, bueno, en radios también estuvimos en Argentina. Hemos estado, bueno, incluso en Canadá, ha habido gente que ha comprado el libro también. Bueno, en España, pues en las Canarias, bueno, en todos lados. La verdad es que ya te digo, es algo que no tengo palabras, la verdad.
1: Y hay una cosa que a mí siempre me emociona un poco de todos estos temas, que me imagino que hay personas a las que les llega vuestro mensaje. ¿Recibís feedback de esta gente? ¿Mensajes? ¿Algún correo, alguna llamada, algún WhatsApp diciendo, pues oye, un...
0: Sí, la verdad es que sí, y hay mucha gente también en la sombra, ¿no? Que no llega, pero luego hablas porque el mundo está un poco, lo que te digo, ¿no? Tenemos el tiempo el que tenemos y si no es una cosa es otra. Pero la verdad es que sí, porque cuando encuentras un momento para hablar con alguien o te lo encuentras o hablas, ¿no? Aquello esporádicamente porque tienes tantos mensajes y la verdad es que sí, la verdad es que la gente está, bueno, yo creo que somos muchos en la sombra, pero somos muchos y cada vez somos más. Y sobre todo eso, ¿no? El saber que no estás solo, que hay soluciones y que, bueno, y que tienes que tomar la vida de otra manera, ¿no? Enfocarlo de otra manera. Nosotros, pues mira, hemos encontrado esto de hacer un libro y poder dar a conocer todo esto, pero seguro que hay otras maneras, ¿no? Y buscarlas, encontrarlas y, bueno, y intentar ser siempre positivo, ¿no?
1: Bueno, al final es canalizar todo lo vivido, ¿no? Sí. Canalizarlo, sacar lo positivo, que todo... Me ha gustado mucho porque durante toda la entrevista vas lanzando píldoras de mensajes que siempre son positivos. Esto en nuestro programa nos encanta, ¿eh? O sea, nosotros lo que queremos siempre es un poco salirnos de esa sensación de que el mundo cada vez está peor
0: ya.
1: Y que se ve más lo malo que lo bueno, pero en cambio seguimos pensando que hay mucho bueno, ¿no? Y que hay mucha gente pues que hace cosas de manera altruista por ayudar a otros y esto me parece, te lo digo de verdad, verdad que me ha parecido muy interesante de escuchártelo, ¿no?
0: Bueno, es que yo creo que la verdad es que es como cuando vas a una biblioteca que hay 50 personas calladas y uno que grita, ¿no? Yo creo que el mundo es más bueno de lo que se ve. Lo que pasa es que no sé por qué, cuando pones el TikTok, pones algo, siempre sale lo malo, ¿no? Lo que a lo mejor la gente más se fija o más... Pero hay muchísimos casos, mucha gente que, bueno, que hacemos o que hacen cosas que, bueno, que es admirable, ¿no?
1: Vuestro proyecto está vivo completamente porque, como decías, nació en octubre del año pasado, creo, un poquito antes.
0: Sí.
1: Y estamos en una primera parte. Uh-huh. ¿Tienes previsto con la editorial seguir con algún nuevo libro más adelante?
0: Sí. En principio, bueno, por eso se llama primera parte, porque estamos, bueno, ahora estamos haciendo la segunda parte, que en la segunda parte hay, bueno, tres colegios de aquí de Cornellá que los niños de sexto nos han ayudado a hacer los personajes de un cuento, y también he estado muy emocionante, ¿no? Porque hicieron como un taller de cómo se escribe un libro, ¿no? Esto también, ¿no? Es el meter un poco, ¿no? La cultura en los coles, pues también nos emocionó mucho. Y estamos ahora haciendo la segunda parte, porque esta es la primera. Y bueno, en principio nosotros tenemos cinco partes, a ver si hay suerte y se pueden editar las cinco. Ahora también nos comentaba la editorial que querían traducirlo al gallego y al euskera, uh-huh, que también estamos muy, muy contentos. Y bueno, y ahora estamos justamente, entre este fin de semana haremos una partitura, porque en los libros los personajes cantan una canción, y luego al final de cada cuento, porque son tres cuentos infantiles, y al final de cada cuento ponemos la partitura para que los niños que tocan un instrumento o que no, pero que le gustarían tocarlo, pues lo puedan hacer, ¿no? Es entrar un poco más en el cuento, ¿no? No solamente leer el cuento, sino también que puedan ver cómo cantan esa canción y cómo es, ¿no?
1: Es lo que decía antes, ¿eh? De que no te has conformado con quedarte allí en la superficie, sino que estáis yendo cada vez a más, ¿no?
0: Sí.
1: En este panorama, la editorial, por ejemplo, os está dando apoyo en este sentido, sabes que el mundo editorial es un mundo complejo.
0: Sí.
1: Dicen que se editan no sé cuántos miles de libros y que al final se acaban vendiendo muy pocos. Uh-huh. Y realmente es un atrevimiento, ¿no? El hecho de lanzar un libro de este tipo. Pero me comentabas que está funcionando y que la editorial los apoya en este caso.
0: Sí, a ver, ahora mismo no sé cómo están los números, porque ya te digo, yo todo esto no lo sigo, no entiendo, ¿no? Pero bueno, cuando han apostado por nosotros y de momento va saliendo, lo que sí que sé es que, bueno, tenemos mucha repercusión porque estamos en muchos medios, hemos hecho ya más de 25 entrevistas, como dices tú, en televisión, hemos estado en Torre España, estuvimos en el canal 24 horas, y bueno, la verdad es que estamos muy contentos, hay muchas cadenas más que nos han dicho de ir, tenemos un poco la agenda apretada.
1: Esto ya es de estrella de los medios, ¿eh? Sí. ¿No? O sea, vamos a ver dentro de poco ya en el top 5 aquí.
0: Ojalá. Pero bueno, nosotros realmente lo tomamos todo, pues eso, con cariño, disfrutándolo al máximo, sin pensar ni vivir, porque no ni vivimos ni pretendemos, la verdad.
1: Pero imagino que esta experiencia os está llevando también a conocer gente
0: de
1: que también está en este mundo de uh-huh, dijéramos, de la dislexia, de las uh-huh, personas neurodivergentes, y la sensación vuestra es que ¿se están dando realmente pasos avanzados en este tema?
0: Sí, yo, a ver, sí que es verdad que nosotros pues llevamos unos 3 años con este tema, ¿vale? Pero desde cuando empezamos, sobre todo vemos, yo por lo menos desde cuando yo era pequeño a cuando Noah es pequeño, ¿no? Yo sí que ahí noto que en los centros, porque realmente esto es más en los centros, por lo menos donde estamos nosotros, que es lo del aprendizaje, que no a lo mejor el día a día de la calle, ¿no? A lo mejor el día de la calle, pues bueno, puedes hablar con gente que no tiene ni idea. Pero claro, a nosotros lo que nos interesa es que los profesores se den cuenta y que den esas herramientas a esos niños, ¿no? Cada vez son más, cada vez siempre hay alguno que se niega o que no lo entiende, ¿no? Pero bueno, hay herramientas como, por ejemplo, dirección, incluso los políticos, que ahora están dando pues una serie de leyes, una serie de bueno, de que funcione, ¿no? De que esto es la inclusión, es muy importante. No sé si cambiaremos, porque bueno, el mundo cambia, ¿no? Y iremos a peor. Pero bueno, esperemos que no, porque estamos dando pasos hacia adelante.
1: Bueno, yo creo que además, desde lo que has explicado, hay una aceptación también en el mundo académico, en la parte de profesorado,
0: sí,
1: que lo que sí que seguro que nos va a llevar es a que cada vez haya un mayor entendimiento de esa diferencia, ¿no?
0: Sí, sí.
1: Y que haya un apoyo a estos niños para que al final, lo decíamos también durante la conversación, no es un tema de la infancia, es un tema que ya va con la persona,
0: sí, sí, sí,
1: hasta durante toda su vida, con lo cual quiere decir que no es un tema que podamos decir hay que hacer un tratamiento de 2-3 años y luego ya veremos, sino que lo que hay que hacer es que cambien las estructuras sociales incluso para eso, ¿no?
0: Sí, sí, incluso por ejemplo para el BOE o las leyes, es decir, lo que hablamos, ¿no?, con la lectura fácil, si te dan una hoja de una resolución del juzgado y si te lo dan como lectura fácil, seguramente que lo entiendes. Si te lo dan como o eres abogado o no te enteras de nada, ¿no? Entonces esto también hay que pensar de que este papel lo va a leer una persona, no un abogado ni un técnico, ¿no?
1: Me haces pensar, Pedro, en cosas tan simples como un prospecto médico.
0: Por ejemplo, exacto.
1: Prospecto, sí, o un contrato cualquiera de los que firmamos a diario cuando hacemos cualquier cosa.
0: Exacto.
1: Realmente el tipo de letra, el tipo de texto, el interespacio entre las líneas, imagino que debe ser una aberración para una persona que tiene esa dificultad, ¿no?
0: Claro, y también para nosotros. Es decir, esto también es un poco el día a día, ¿no? Que a veces pensamos en los niños, bueno, los niños en el cole pues que espabilan, pero hombre, que a lo mejor tú como adulto también hay una serie de papeles y de cosas que te interesa que estén bien redactados y sobre todo que sean fáciles de que tú lo entiendas, porque hablamos de que es un papel para que tú te enteras de lo que va a pasar, ¿no?
1: Claro.
0: Si no te enteras, ¿para qué lo quieres, ¿no?
1: Es imposible, es imposible.
0: Sí,
1: ya cuesta de normal incluso una persona hasta que tenga una buena visión.
0: Sí, sí.
1: Ahora imagínate que esa comprensión del texto sea la adecuada, etcétera, etcétera, ¿no? Pues bueno, no sé si queréis ampliar alguna información sobre el proyecto, si hay algo que nos hayamos dejado un poquito en el tintero. O...
0: Bueno, como es un libro, también haré un poquillo así más de publicidad.
1: Por supuesto, es el momento.
0: En principio, pues eso, es un libro que lo hemos hecho entre los tres, entre Noah, Marc Franco Puig, que es el ilustrador, que bueno, ya te digo que no ha podido venir, pero bueno, es como si estuviera aquí, porque ya te digo, somos los tres. Y también que se puede comprar en cualquier librería, es una editorial, en cualquier librería o en Amazon o en cualquier plataforma. Se llama Tres historias sorprenents, primera parte en catalá, o Tres historias asombrosas, primera parte.
1: ¿Y la editorial era?
0: La editorial es Adapta Editorial y bueno, pues eso, que estamos muy contentos y bueno, nuestra página de Instagram se llama Historias Asombrosas, todo junto.
1: Pues animamos desde aquí a las personas que nos han estado escuchando, uh-huh, a que compren el libro, por supuesto, porque la finalidad también es que cada uno colaboremos un poco con ello, que os sigan en Instagram, que vean esa ruta por el mundo que estáis haciendo, que sí, de verdad que a mí me ha sorprendido, uh-huh, la capacidad que tenéis de estar en 1000 sitios a la vez y darle difusión a este tema. Yo, estamos llegando al final, Pedro, uh-huh, solamente quería agradeceros de verdad que nos hayáis abierto vuestra vida, vuestra experiencia, que nos hayáis dado todos esos conocimientos que no son, como decíamos al principio, no son médicos, no son profesionales, sino que son absolutamente prácticos de vuestro día a día y que yo creo que tienen mucha utilidad para alguien que pueda estar en esta situación también, ¿no? A mí me personalmente el programa, ya te lo digo, que entre la previa y la conversación que hemos tenido, me ha ayudado muchísimo a entender esas personas que en un momento dado tienen un comportamiento que te puede resultar extraño, uh-huh, y que realmente te das cuenta de que, como decías antes, pues es como ser alto, bajo, más gordito, sí, con ojos azules. No tiene ninguna importancia, ¿no? Uh-huh. Hay que adaptarse. Espero también que hayamos podido despertar el interés a nuestros oyentes, especialmente a padres que puedan estar viviendo esta situación, uh-huh, y que sobre todo que tengan la positividad que habéis manifestado y tú especialmente de ese mensaje tan positivo, ¿no? De que hay que tirar hacia adelante. Gracias, Pedro, Noah. De verdad, muchísimas gracias por estar con nosotros. Muy interesante.
0: Muchas gracias por invitarnos.
1: Al contrario, muy interesante conoceros, saber realmente, además, hay cosas que habéis dicho que son súper emotivas, ¿no? Yo no dejo de imaginarme esos paseos por los parques de Cornellá hablando, imaginándose historias, y de verdad que es un tema que emociona. Muchísimas gracias por vuestra asistencia. Creo que lo más importante es que seamos capaces como sociedad de cada vez ser más tolerantes con los demás, ya no sé si inclusivos, pero sí que al final simplemente es que todos somos lo mismo, ¿no? Uh-huh. Y por tanto, pues agradeceros una vez más el trabajo que hacéis.
0: Muchas gracias.
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0: Són les 9.
1: Tíos, ¿está Mónica?
2: No.
1: Bien, tenéis que ayudarme. No sé qué regalarle para el día de San Valentín.
2: Teniendo en cuenta que fue hace 2 semanas, yo no le compraría un calendario.
1: Ella trabajó en San Valentín, así que vamos a celebrarlo esta noche. Ah, oye, ¿por qué no reservas una habitación en un balneario romántico de esos?
3: ¡Oh, Joey! Esa es una idea buenísima.
1: Sí, y por supuesto, unas bragas agujereadas. Por muy tentador que le suene a su novio y a su hermano, no puedo hacerlo. Quedamos en crear los regalos nosotros mismos.
3: ¿Cómo sois?
4: ¿Es que no sabes agujerear bragas? Pillas unas tijeras y cortas.
2: Vale. Eso de crear los regalos parece divertido.
1: Yo pensaba lo mismo hasta que el papel maché se me metió en el ojo.
3: ¡Me encanta el papel maché! ¿Qué hiciste?
1: Hice un flar-lar-lar.
3: ¿Y eso qué es?
1: Nada.
5: Muy buenas noches. Seguramente habréis reconocido algunas de las voces de este audio. Ellos son los protagonistas de Friends, una serie que duró 10 temporadas con 24 capítulos cada una, en la que nos contaban pues la vida y milagros de un grupo de 5 amigos que vivían o convivían, depende del momento, en un mismo edificio de Nueva York. Al final, más que amigos, eran una pequeña familia que se peleaban, que discutían, pero que se cuidaban y se querían aun siendo muy diferentes y con objetivos de vida muy dispares. Hoy precisamente queremos hablar de cómo la amistad se ha convertido en muchas veces en familia, ya sea porque no tenemos familia, bien porque no los tenemos cerca o porque no los llevamos bien. Así que hoy con Xavi Sabín queremos hablaros de cómo los amigos acaban siendo la familia que escogemos. Recibe un saludo de la que te habla, Lola Carrasco, y empezamos el Carpe Diem Podcast de hoy.
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5: Muy buenas noches, Xavi.
7: Muy buenas noches, Lola.
5: ¿Tú eras de los que veía Friends?
7: A mí me encantaba Friends. Sí. Sí, sí, me gustaba mucho.
5: Bueno, era como... fue una serie que marcó tendencia, uh-huh. Ya no solo estética también, porque los peinados, sí. Los modelitos que llevaban, sino también esa nueva tendencia de que, bueno, eran unos jóvenes que vivían en Nueva York, en una uh-huh. gran ciudad, y entonces se rejuntaban. Vivían como en 2 apartamentos y eran como, bueno, compartían el mismo rellano y se iban intercambiando donde vivían a veces unos y otros en un piso o en otro. Y cómo iban viviendo esas aventuras o desventuras que les iban pasando. Hemos querido hablar hoy de la amistad. Hemos buscado la definición de amistad en la RAE que dice lo siguiente: es el afecto personal puro y desinteresado compartido con otra persona que nace y se fortalece con el trato. Psicológicamente, ¿por qué es importante para un ser humano tener amigos?
7: Pues es importante, o sea, es cierto que el ser humano es un animal social, o sea que es importante. Y es importante sobre todo porque es un animal social, porque como animal más, ¿cómo lo diríamos?
5: Primario.
7: Más primario, sí, menos racional, sí. Somos un desastre.
5: Ya.
7: Bueno, o sea, no tenemos garras, no tenemos...
5: Para defendernos, quieres decir.
7: No tenemos colmillos, somos... Ya. O sea, necesitamos del grupo para poder sobrevivir. Ajá. O sea, hay animales ya no solo por fuerza, hay animales que tienen más recursos para sobrevivir por sí solos.
5: Sí.
7: Entonces el ser humano necesita de los amigos, sobre todo a nivel antropológico, ¿eh? ¿No? Claro. Nuestros antepasados.
5: Para sobrevivir.
7: Porque por sí solo es muy complicado.
5: Para cazar y también pues para protegerse de posibles enemigos, ¿no?
7: Entonces tú me preguntas, ¿es importante? Es importante cuando me sirve para conseguir determinados objetivos, que antes era la caza y la recolección y ahora son otros.
5: Bien. ¿Pero qué nos aportaban? O sea, ¿qué nos aporta? Bueno, en el pasado... Uh-huh. Si nos remontamos a, pues eso, a la época de nuestros ancestros, vivíamos en manada, en comunidad. A día de hoy, ¿qué nos aporta tener amigos que no nos aporta la familia o la pareja? Que ojo que hay gente que con la pareja ya tiene suficiente.
7: Uh-huh.
5: luego hay esa cosa que dicen, yo es que soy muy amigo de mis padres o mis hijos, yo soy muy amigo de mis hijos, que ahí es como una tendencia así como muy moderna, que yo no sé si tú estás de acuerdo
7: pues no.
5: o tienes algo que decir, ¿no? Pero podríamos diferenciar que los amigos nos aportan ciertas cosas, estamos hablando sí. de psicológicamente, mentalmente o anímicamente, que no nos puede aportar la familia y que no nos puede aportar la pareja, ¿no?
7: Muy bien, ni un compañero de trabajo.
5: Correcto, aunque hay compañeros que a lo mejor luego se convierten en amigos.
7: Sí, pero será cuando hagan... Tú me decías, ¿qué diferencia hay, no?
5: Sí,
7: un poco.
5: Venga, vale. Vamos por el
7: pues
5: principio.
7: Sería la del rol. Vale. El rol de familia es diferente al rol de compañero y al rol... De pareja o de amigos.
5: Ajá.
7: Entonces, hay cosas que son aceptables en el rol de amigos y no serían aceptables en el rol de pareja o no serían aceptables en el rol de compañeros de trabajo. Entonces, cuando hay alguien que dice yo soy amigo de mi padre o yo soy amiga de mi madre, es que está equivocando los roles.
5: Ya.
7: Por ejemplo.
5: Eso no quita que tengas buena relación, pero no mezclemos cosas, ¿no?
7: Pueden mezclar lo que quieran, pero les va a ir regular tirando a mal.
5: ¿Qué vas a decir que te acuerdo?
7: Por ejemplo, si a mí mi pareja me miente sobre lo que hace todos los viernes por la tarde, ¿vale? A mí esto como pareja hará que esa relación no sea aceptable. Imagínate que me dice, oye, yo los viernes por la tarde trabajo y en realidad lo que va a hacer es ir a bailar salsa.
5: ¿Sí?
7: Pues no me importa. Que baile salsa, pero sí que me mienta.
5: Claro.
7: Vale. Ahora, si viene un amigo y me dice, yo los viernes por la tarde trabajo y en realidad se va a bailar salsa, me es igual.
5: Yeah.
7: ¿Por qué? Porque son dos roles diferentes. O, por ejemplo, a mí, si un amigo en un momento determinado me dice, eres un poco imbécil, no me importa. Pero si me lo dice un compañero de trabajo, no lo tolero.
5: Claro.
7: Porque son roles distintos. Entonces, ¿qué es lo que me aporta la amistad? La amistad me aporta... En primer lugar, una cuestión práctica, logística. Los amigos no los tenemos para pedirles favores, pero les podemos pedir favores.
5: Uh-huh.
7: ¿Vale? Al familiar también, al compañero de trabajo, no se me ocurriría a mí ir y decirte, Lola, ¿me ayudas con la mudanza? Pues no, pues tú me dirás, oye, que no tienes amigos.
5: Claro.
7: ¿Sí? Entonces, ¿qué más me aporta? Me aporta normalmente un tipo de relación que tiene muy poquitas condiciones. O sea, yo a un amigo le tolero temas que incluso no sé si debería tolerárselo, pero es...
5: Uy, bueno, eso no sé si abrir el melón ahora. De...
7: No, luego tendrá que ver en la relación conmigo.
5: Ya.
7: Pero yo puedo tener un amigo que puedo decir es un cafre, pero es que en el fondo es buena persona.
5: Ya.
7: Un amigo puede hacer un comentario políticamente incorrecto y yo como que lo conozco desde hace mucho tiempo y lo conozco en toda su amplitud, sé que en realidad esto que a mí no me gusta es una pequeñísima parte de él.
5: Ya.
7: Pero un comentario políticamente incorrecto, de nuevo, por un compañero de trabajo, pues no me gustará.
5: Uh-huh.
7: O incluso, si hay una discrepancia entre los valores, es más fácil tolerarlo con un amigo que con una pareja. Pues a mí, que un amigo en un momento determinado... tenga una tendencia política muy distinta a mí, pues me es igual. ¿Sí? No sé si... Pero sí, yo puedo tener un amigo falangista, que mejor que no lo sea, pero lo puedo tener, pero una pareja falangista no.
5: Ya.
7: ¿Sí?
5: Bueno, yo ahí sería diferente. Yo un amigo falangista no creo que lo toleraría. Pero claro, ahí ya entraríamos en que cada uno tiene unos límites, o no sé si quieres, lo podemos...
7: Yo tenía, digo porque hace un montón que no lo veo, a pesar de que me lo quiero un montón, un buen amigo que fui a casa de su familia y lo que nos dijeron era, pues sois muy majos para ser catalanes. Pues este amigo mío se había criado en este ambiente, ¿sí?
5: Pero él era así, ¿no?
7: Bueno, a él le salían ramalazos.
5: Él podía tener amigos catalanes.
7: ¿No? Él podía tener amigos catalanes como yo. Y
5: no lo tenía en cuenta.
7: ¿Vale?
5: ¿No?
7: Pero a lo que me refiero es, lo que me da la amistad es lo propio del rol, y lo propio del rol de la amistad es una relación que no está en duda de manera muy frágil, una relación que normalmente es auténtica y es desinteresada, y una relación en la cual yo sé que con esa persona hay determinados aspectos en los que puedo contar.
5: Pero tú lo hablas desde un plano como muy ideal y luego eso, todo eso que tú me estás contando, en la práctica no siempre se cumple.
7: Pues hay que revisar los amigos que tenemos.
5: Bueno, por eso estamos hablando hoy del tema. Es decir, por ejemplo, sí que es verdad que en cada etapa de la vida... Sí. Los amigos juegan un papel diferente, ¿no? Es decir, tú, la amistad cuando eres niño no es lo mismo cuando eres adolescente, cuando luego tienes una edad más adulta, y ya si tienes la suerte de llegar a la vejez y conservar algún amigo que te ha conocido durante todos los años vividos y que encima te está todavía soportando o te aguanta, y que estáis a la par, porque luego es eso, es como evolucionar juntos. También pasa ahí, es similar a las parejas, es decir, si consigues evolucionar en la misma línea, perfecto, pero puede ser que en algún momento se acaben separando los caminos, ¿no? Entonces, ¿qué es lo que hace que tengamos esa química con una persona que con otra nos repeles? ¿Hay alguna explicación científica de por qué? Acabas de conocer a alguien y eso pasa, ¿no?
7: Sí.
5: Acabas de conocer a alguien y enseguida todo fluye, como si fuera... Y no hablamos de relaciones amorosas, ¿eh?
7: Sí.
5: Y eso pasa. Y otras personas ya de entrada dices, uy...
7: Habrán diferentes factores. Uno será el tener intereses comunes. Esto nos unirá. Que a los dos nos guste el Barça, o que a los dos nos guste la radio, que a los dos nos guste...
5: Sí, puedes conocer gente pues, en el trabajo o en una práctica de un deporte.
7: Muy bien.
5: La escuela...
7: Luego los valores, los valores, yo decía, puede haber alguno que no tenga ese valor,
5: sí.
7: ¿Vale? Pero los valores marcarán muchísimo. La personalidad, los rasgos, pues si es más o menos extrovertido o introvertido o extrovertido. La proximidad física, un compañero de clase, un vecino.
5: Sí, que coincidas en horarios.
7: Un primo. ¿Vale? Un primo de estos que te vas viendo, o sea, es familia, pero la amistad nace porque coincidimos cada dos por tres. ¿Vale? Y la disponibilidad y el tiempo que tenemos para pasar juntos.
5: Ah, bueno, ahí iríamos a la madre del cordero. Es decir, ¿vale? Hay que cuidar a la amistad, hay que trabajárselo.
7: Hay que trabajárselo, pero a lo que me refiero es, hay amistades, esto es muy típico en el trabajo,
5: ¿sí?
7: Personas que parece que son muy amigos...
5: Sí.
7: Y tú tienes claro que lo único que tienen es que comparten 8 horas. Y que dices, a la que uno de los dos
5: deje
7: de estar trabajando aquí, no se ven más.
5: Yeah.
7: Y en cambio, allí otras amistades. Si solo coincide el estar... A veces tienes amigos de la escuela,
5: sí.
7: Pero la mayoría los pierdes. O del gimnasio, pero la mayoría los pierdes. O de trabajos anteriores, pero la mayoría los pierdes. ¿Por qué? Porque de todo esto que te estoy diciendo, lo más potente era el tener el tiempo disponible para pasar un rato juntos.
5: O el coincidir en el espacio-tiempo, sería
7: eso. A eso me refiero.
5: Que en el momento en que esa actividad se termina, te acabas distanciando. Sí. Y luego también pasa una cosa, que a mí me ha pasado, no sé si a ti, que tú has conocido personas a través de un amigo... Tú a ese amigo en común lo has perdido,
7: sí.
5: Y te sigues quedando con el otro.
7: Muy bien, porque está los intereses, los valores y la personalidad.
5: Uh-huh.
7: Y luego la cercanía y el tiempo disponible. Entonces, solo el tiempo
5: no
7: sirve.
5: Bien. A ver, antes has dicho, bueno, ¿qué podemos esperar? Si quieres, resumiendo, vámonos,
7: sí.
5: Vamos diciendo, ¿qué podemos esperar y qué no podemos esperar de un amigo? ¿O qué no deberíamos? Bueno, ¿o esto cada uno lo gestiona como puede?
7: Lo importante es esperar lo que puedes esperar de ese amigo.
5: Ya. Yeah.
7: ¿Sí?
5: No pedirle peras al horno.
7: No, o sea, yo tengo amigos,
5: ¿sí?
7: Para diferentes cosas.
5: Ya. Yeah.
7: Yo tengo el amigo de ir en moto. Y tengo el amigo de ir a charlar.
5: Uh-huh.
7: Evidentemente tengo amigos que me sirven para varias cosas. Pero yo hay alguno... que es

0: en vez de la relación a lo mejor que tiene actualmente con esa persona.
1: Una buena amistad será aquella que te mejora. Que te mejora tu estado de ánimo o tu situación. Un amigo también te puede pegar caña, te puede decir, oye Lola, últimamente estás muy tonta, que no lo pienso, ¿eh? Pero si en un momento determinado yo te digo esto, te digo al tanto,
0: sí,
1: porque estás teniendo estas actitudes y no son buenas, pues esto a ti no te va a alegrar, pero te puede mejorar. Entonces, el amigo tiene que ser aquella persona que me mejora, o anímicamente, o como individuo.
0: Y que te diga la verdad, pero...
1: No es...
0: Pero sí, sí.
1: Muy bien.
0: Pero cuidado, ¿no?
1: Ahora hace tiempo que no lo saco.
0: Es la palabra esta, ¿cómo se llama? Es de cuando te dice...
1: Sincericidio.
0: Sí.
1: Sincericidio.
0: Muy sincero. Bueno, sí, ojo, ¿eh? Que...
1: El que dice que es muy sincero, normalmente lo que es un gilipollas. ¿Sí?
0: Sí.
1: Porque muy sinceros lo sabemos ser todos. No es el por qué me dices esto, sino el para qué me dices esto. Si yo te digo últimamente, vigila que últimamente te estás pasando, pues ¿por qué te lo digo? Porque te estás pasando. ¿Para qué te lo digo? Para que modifiques tu actitud. ¿Vale? Entonces, cuando la otra persona me da este tipo de mensajes por mi bien y no para su desahogo o para hacerse el importante o para lo que sea, entonces esta persona será una buena amistad.
0: Vale. ¿Y qué líneas rojas no se debería dejar traspasar a un amigo?
1: Mira, hay una fundamental que es, no un amigo, nadie debería aislarnos de otras personas con las que tenemos buenos intereses. Entonces, con los amigos hay muchos celos. Y es frecuente, amigos y amigas, que boicotean otras relaciones. ¿Esto te suena o no?
0: Sí, de esos que no puedes quedar con... No,
1: que te echas un novio y le sabe mal.
0: Sí.
1: O que has conocido otro amigo que tienen...
0: O que has quedado con Marta hoy.
1: Sí.
0: Bueno, no con tu Marta, con una Marta, con una amiga
1: bueno,
0: que
1: llama. Bueno, yo sí quedo es con mi Marta.
0: Has quedado con Maripili y entonces la otra es como que te hace boicot o te tal, o te manipulan o te...
1: Entonces, esta sería una línea roja.
0: Y los que critican.
1: Fundamental.
0: Los que critican a todo el mundo.
1: Bueno, los que te hacen ser peor.
0: Sí.
1: No, peor que critiquen es que consigan que tú critiques.
0: Que siempre estés ahí, ¿no?
1: Y esto es lo...
0: que te lleva al lado oscuro.
1: Sería lo peor.
0: Y eso se detecta. Pasa que a veces la gente le cuesta.
1: Sí,
0: ¿eh?
1: Sí, claro.
0: Tardas un tiempo en darte cuenta de decir, oye, esta persona... O que se metan a mí, una cosa que me molesta mucho es que se metan en mi vida. Que estén diciéndote las cosas que tienes que hacer. Porque tú tendrías que...
1: Como si no lo supieras.
0: Bueno, y a lo mejor tú piensas que yo debería hacer eso, pero yo no lo quiero hacer porque no me apetece.
1: O no soy capaz en este momento, o lo que sea.
0: Sí. Y a veces lo más complicado es, si es complicado a veces cortar una relación amorosa, una de amistad...
1: Hay una reflexión que tenemos que hacer, que es... cuando la amistad se basa única y exclusivamente en el tiempo.
0: Ya. Yeah.
1: ¿Vale? Que es uno de los factores en el tiempo o en la oportunidad. O sea, cuando tengo un amigo, simplemente porque es un compañero de trabajo y es alguien que me está perjudicando a lo mejor incluso a mi carrera profesional. Esto a veces pasa. O que está generando un mal ambiente o que está... Entonces, hay personas que tienen amigos que es porque es el vecino.
0: Y, bueno, es que ahí
1: entraríamos, y se dan cuenta de que les perjudica.
0: Ahí entraríamos en otro tema que sería la soledad, ¿no? Hay gente que a lo mejor, no sé si tú te has encontrado en consulta, de que les cuesta mucho hacer amigos. Que dices, a ver, tienes 40 años. Y dices, no, en toda tu vida no hay nadie con el que hayas empatizado, con quien puedas quedar para tomar un café. Eso sí que es verdad que con los años, tú a veces lo has contado, decir, bueno, pues claro, entran y salen personas en tu vida, ¿no?
1: Sí.
0: Y a lo mejor pues te centras mucho en algo determinado, entonces la distancia, las situaciones personales, puede ser que los amigos de toda la vida o el grupo de toda la vida se va dispersando, pero claro, siempre hay que ir manteniendo, y ahí volveríamos al tema de cuidar o mantener o rescatar, o gente que a lo mejor se cambia de ciudad,
1: sí,
0: o de país incluso, ¿no?
1: Entonces, o rompe una relación de pareja y las amistades comunes se ven
0: afectadas.
1: Se ven afectadas.
0: Bueno, ¿qué hacemos y tal? Entonces,
1: aquí hay algo que lo que voy a decir seguramente es impopular. No es polémico, pero es impopular.
0: No,
1: que es,
0: diciéndolo tú seguro que no.
1: No es polémico. Que es, hay que rebajar la definición que tenemos de amistad.
0: A ver, desarrollar.

0: eso.
1: Desarrolla. Hay personas que te dicen, no, porque yo los amigos los cuento con los dedos de una mano y me sobran tres. Pues o eres un idiota o te crees que una amistad es algo mucho más especial de lo que tendría que ser. O sea, un amigo para mí es una persona a quien tengo afecto, a quien quiero que le pasen cosas buenas y que espero que se alegre cuando me pasen a mí. Y a mí esto me cabe en una mano, en las dos, en los dos pies y puedo contar las orejas. O sea, hay un montón de gente que yo considero amigos míos. A ti, Lola, yo te considero una amiga.
2: Muchas gracias.
1: No nos hemos comido un kilo de sal. No nos llamamos por las mañanas. No, yo qué sé, no se me ocurriría invitarte al bautizo de mi hija.
0: A la mudanza.
1: Pero no te llamaré a las 4 de la mañana para contarte un problema. Pero te considero una amiga porque eres alguien que espero que las cosas le vayan bien y si un día te veo mala cara me sabe mal.
0: Pero bueno, ahí entraríamos también en los distintos tipos de amigos, ¿no?
1: Pero es que no hay. También hay gente. El núcleo fuerte. Vete a tomar por saco.
0: No, pero tú decías antes que hay diferentes amigos con los que te vas a moto o te vas a hacer determinadas actividades. Y entonces.
1: Pero que la gente que no tiene amigos o que cree que no tiene amigos, a lo mejor lo que tiene que hacer es rebajar las expectativas. O sea, si yo me siento solo y estoy en una nueva ciudad, cogeré y diré, ¿qué intereses tengo? Pues me gusta la informática, pues me apunto, o la lectura, pues me apunto a un club de lectura. ¿Y me he comido un kilo de sal con ellos? No me he comido un kilo de sal. Pero son mis amigos. ¿Tú cuando vas estás contenta de ir? Sí, pues tus amigos.
0: Claro.
1: Y esto pasa que a veces, el otro día estaba con una persona que me aprecio muchísimo, que le da un valor a la palabra querer, enorme, esto pasa mucho.
0: Pero querer en general.
1: En catalán sería estimar.
0: Pero en general, a parejas, a amigos, familia.
1: Pero incluso parejas, o sea, el coger y decir, no, es que yo querer solo lo he dicho dos veces en la vida. Pues vete a tomar por culo tú y el querer. Pues querer lo tienes que decir dos veces al día, no dos veces en la vida.
0: Ya.
1: Y amigos solo tengo tres, pues amigos tienes que tener 100 de amigos. Ahora, no pongo una expectativa tan alta que entonces todo el mundo me defrauda. A eso me refiero.
0: Claro.
1: O sea, yo, si hay alguien que hace lo posible por mi bien, a mí esta persona es un amigo. Yeah. ¿Y le podría llamar a las 4 de la mañana? Pues no lo podría llamar, pero me lo aprecio y me aprecia y es suficiente. Expectativas altísimas sobre conceptos como el cariño o la amistad nos llevan a aislarnos. Entonces yo hay gente que tengo una amistad fenomenal y hay gente que tengo una buena amistad y hay gente que tengo una amistad correcta, pero no, a lo que me refiero es, en el trabajo yo considero amigos prácticamente a todos, pero la expectativa que tengo no es de
0: irnos de crucero.
1: De irnos de crucero unos días.
0: Estar 15 días en
1: claro,
0: un barco.
1: Claro, la expectativa que tengo es de que he tenido una buena noticia y me apetece llegar y contarla.
0: Claro.
1: Y ya está.
0: Bueno, ahí hay un verbo muy bonito, es el de compartir.
1: Muy bien.
0: Que compartir implica eso, es estoy bien, estoy feliz, me ha pasado algo bueno y lo cuento. Necesito contarlo. Porque al fin y al cabo, también si me ha pasado algo malo, si me he caído en el autobús o si resulta que me han timado en la esquina, ¿no? Es decir, es llegar a un sitio y tener a alguien a quien contarlo. Que a veces mucha gente no tiene eso, ¿no? Y es a veces el tema de la sociedad. Y otra de las cosas, ya un poco para ir acabando, sería el tema de qué pasa cuando nos hacemos mayores. Los viejecitos, las viejecitas, ¿no? Que claro, por norma
1: se nos van muriendo los amigos.
0: Claro, y eso es muy triste, ¿no?
1: Yo me acuerdo el día que mi abuela me dijo que se había muerto la última de sus amigas. Sí, y me acuerdo porque empaticé y claro. Dije, ostras, qué fuerte. Y esto pasa, a veces la gente mayor, cuando fallecen muy mayores, en la sala hay poquita gente.
0: Sí.
1: Están los nietos y los sobrinos, y porque
0: no hay nadie de su
1: entorno. Cuando muere alguien joven, muchas veces está eso a reventar,
0: sí,
1: está
0: sí,
1: a petar.
0: Sí.
1: Y cuando muere alguien mayor, y no quiere decir que esa persona tenga menos valor o haya sido menos querida, quiere decir que queda menos gente de la que le ha querido.
0: Y supongo que también cuesta más hacer amigos cuando eres mayor, ¿no? Es decir, si porque ya bueno, no tienes tanta actividad.
1: Hay una parte también.
0: Aunque hay muchos ancianos que tienen más actividad que tú y que yo, ya te digo.
1: Hay
0: yo.
1: Una parte de falta de autonomía. El otro día estaba en una residencia. Uh-huh. Hermanas hospitalarias, como que lo que voy a decir es bonito.
0: ¿Sí?
1: Y tienen la sala del velatorio dentro de la residencia. Y me decían, esto da la oportunidad a los cuidadores y al resto de personas de acompañar durante este momento.
0: Ya.
1: Y además explicaban porque como que son personas con poquitos recursos y muy mayores, dice, la mayoría no tienen nadie.
0: Ya.
1: Pero además el resto de residentes pueden, o sea, sí que suena, me has puesto cara de qué macabro que esté.
0: Sí, claro, de entrada dices.
1: Pero es que si pones el velatorio a 15 kilómetros, no, esas personas no tienen cómo ir.
0: Bueno, y volvemos al mismo de siempre, ¿no? Tú siempre lo cuentas, el tema de la muerte, que siempre estamos como de culo. Es decir, es como si no me va a pasar. Es como que, bueno, ya me entraré el día que me pase, ¿no? Sí. Entonces, no lo tenemos integrado en nuestro día a día. En cambio, ellos sí, seguramente. Si tú tienes una cierta edad y vives en una residencia con gente muy mayor, la muerte es mucho más mucho más cerca,
1: sí.
0: o la vives más que gente que no, es que en nuestro día a día no la vivimos.
1: Yo que tengo relación y sabes que el tema de la muerte lo toco,
0: sí.
1: Te hablan sin miedo.
0: Ya.
1: Te hablan de la muerte al revés, con una cierta esperanza de hay
0: un
1: gente,
0: cierto humor negro también, ¿no?
1: Y yo ya estoy preparado, a mí ya me puede venir.
0: Ya.
1: Hay miedo al dolor a veces. O a la incapacidad,
0: a la enfermedad, estar en una cama.
1: Pero cuando, bueno, es que nos pasamos toda la vida preparándonos.
0: ¿O no?
1: Bueno, el que no tiene un problema.
0: Bueno, no sé si quieres añadir algo más al tema de la amistad.
1: Pues mira, primero, está muy trillado, pero los amigos son la familia que escoges.
0: Exacto.
1: Sí. Escógela bien.
0: Sí.
1: ¿Vale? Lo siguiente es, si alguien cree que no necesita a nadie, una de dos, o es una persona con hay trastorno.
0: Ajá,
1: ¿sí? O se está engañando.
0: Yeah.
1: Lo tercero es, las personas tenemos que trabajar nuestras habilidades sociales. Hoy en día es facilísimo conocer gente, es facilísimo encontrar a personas con intereses similares a los nuestros. Y lo cuarto es, para mí fundamental, que es, hay que empezar a entender la amistad de mejor manera. Y cuando tú a alguien, si tú a mí me dices, yo solo tengo tres amigos buenos, me estás dejando fuera.
0: Uh-huh.
1: Entonces, no me dejes fuera, Lola. No, ¿entiendes a qué me...?
0: Sí, yo te he dicho eso. Que tengo...
1: No me lo has dicho nunca. Pero que pasa mucho esto de que sí. Hay personas que creen
0: porque le dan
1: que tienen
0: un
1: más...
0: valor tan importante a esas tres relaciones.
1: Una mierda, Lola.
0: Y te voy a decir una cosa más. Que pase lo que pase, van a estar ahí.
1: Ni que no deberían.
0: Exacto. Aunque luego tú rasques un poco y digas, pero si es una relación de mierda, es tóxica, ¿no?
1: Pero que además muchas veces
0: están ahí.
1: Es porque se sienten especiales.
0: Yeah.
1: O sea, creen como que su amistad es un tesoro. Como que solo tres personas merecen mi amistad. O sea, lo que están diciendo, no hay nadie que te diga, yo solo tengo dos buenos amigos, no te está queriendo decir es que soy un imbécil. Lo que te está queriendo decir es...
0: Soy lo más.
1: Soy lo más, sí. Y solo dos personas merecen mi amistad.
0: Pero esto también es un poco la literatura que nos han vendido siempre, es como el amor romántico.
1: Pues hay que revisarlo.
0: Entonces es como que los amigos son para siempre, los amigos son...
1: Con el amor...
0: Sí.
1: Que no vamos a entrar, podemos entrar otro día, que hace mucho que no hablamos del amor.
0: Mira, para San Jordi.
1: Para San Jordi podemos hablar del amor.
0: Está cerquita.
1: Pues es lo mismo, hay personas que tienen una expectativa tan sumamente alta del amor...
0: Que ahí se quedan. A decir santos.
1: Pues con los amigos pasa, ¿no?
0: Oye, que... es que para hablar del amor vamos a necesitar tres programas, ¿eh? Porque lo de las expectativas, si tú dices que la gente pone muchas expectativas a la amistad... ya en el amor tienes que sacarte un certificado, un máster y cuatro carreras para ser mínimamente aceptable.
1: Que sí, que mientras no es necesario tener pareja para tener una vida adulta sana,
0: uh-huh.
1: Sí es necesario tener amigos. Y la persona que no tiene amigos...
0: Lo pasa peor, vive peor.
1: Lo pasa peor y...
0: Que no quiere decir que uno sepa estar solo bien.
1: Es no, decir, que y que a veces
0: ir, hacer actividades o estar solo en tu casa.
1: Y antes lo hemos comentado, que a veces por circunstancias de la vida, en un momento determinado, mm. Te puedes encontrar que tus amigos están lejos o no disponibles. Eso es diferente.
0: Pero la recomendación de Xavi Sabín como psicólogo
1: no, hay que tener estrategias y hay que hacer cosas para tener un entorno social rico.
0: Que busques gente que te, bueno, que esté por ti, que te ayude a vivir mejor.
1: Y que ajustes tus expectativas.
0: Muy bien, Xavi. Pues lo dejamos aquí, si te parece.
1: Me parece estupendo.
0: Y la semana que viene seguimos. La semana que viene no sé qué día es, pero no sé si la semana que viene o la otra ya es San Jordi, o sea que tenemos que preparar un programa.
1: La semana que viene tenemos algo que yo te he dado una pistilla y que ahora vamos a hacer la llamada.
0: Ah, vale, bueno, muy bien.
1: ¿Te suena o no?
0: Sí, me suena.
1: Venga.
0: Que vaya muy bien, lo que dejamos aquí y nada, ya sabéis que tenemos todos los podcasts en iVoox, Spotify y Google Podcasts y que también estamos en redes sociales, así es que hasta la semana que viene, un saludo y que vaya bonito.
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4: No, no, no, no, no, para nada.
0: ¿Entonces?
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